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3: Bueno, vamos a cantarle al amor. Vamos a empezar a cantarle al amor. Vamos para todos aquellos corazones que ya se hicieron de piedra. Corazones que están durísimos. 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

0: Buenas noches, Monte Quemado. Feliz día para todos los trabajadores, para todas las trabajadoras. Qué placer, qué orgullo poder estar acá compartiendo con todos ustedes. Muchas gracias a nuestro amigo Negrito Mancilla Producciones, por confiar en la banda, por confiar en la firma Rizzo, señores. A pesar que estamos tirando con el tiempo, ¿no? Estamos ahí cortito nomás porque enseguida se viene Dieguito García. Cuando también lo que falta, ¡qué lindo! Vamos a continuar. ¡Sigue! ¡Sigue la alegría! ¡Sigue la fiesta! ¡Le cantamos al amor, Jato!
1: Esto que dice más o menos así.

0: Sonido Norte.
1: Bueno, amigos y amigas del departamento de Anta, departamento Metán, a través de Radio Popular 89.9, en esta tarde espectacular, haciendo historia con esta gran peña bailable, en la tarde de Joaquín B. González, en el marco de la fiesta patronal en honor a Santo Domingo. Señoras y señores, dando comienzo a una historia más en esta tarde espectacular. A partir de este momento, sigue el ritmo del folclore popular argentino. Señoras y señores, en este escenario espectacular se presentan los hermanos Valdés.

bailar en su quencho. Ya vamos, canto una copla enseguida, ñaño. No te me lo retires. ¿Vas a bailar otra, gencho?

Y vamos a continuar, vamos a continuar, man. A ver, ñato, pásate un trago, hermano. Estoy sediento, hermano.

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Vamos con esta samita bien salteña. Amigos,

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1: ¡Qué bonitas!

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No quiere arrancar el locutor, ¿eh? Buen día, buen día, buen día, buen día para todos. Que sea un excelente día hoy, ¿no? Que sea un excelente día para todos. En este día va a ser mucha música y pocas palabras. Así que ya saben, por ahí aquellos que están disfrutando de la música. Hoy vamos a poner mucha música y pocas palabras. Sí, como le gusta a la Patricia. A mi ex vecina La Pato le gusta música nomás. Nada de hablar de Juan Bro, nada. Nada de hablar, dice la Patricia. Ponele música nomás. Bueno, vamos a ponerle música nomás.

Buscame la música de Dalila que vamos a poner para nuestros oyentes. Música de Dalila que me están pidiendo por acá, ya vamos a poner. Bienvenidos a todos, amigos y amigas, después del partido de la selección. Qué bárbaro, ¿eh? Hoy viene el viernes. El viernes es el partido ya verdadero, ¿no? El que pierde, pierde. El que gana, gana. El que pierde se queda afuera. El que gana, sigue. Así que, bueno, para el día viernes, el día viernes.

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0: Buen comienzo de semana para todos. Día lunes 29 de junio, ¿eh? Día lunes 29 de junio. ¿Qué música me piden por acá? La agrupación Santa Fe también, ¿no? Así que buscame Gastón también, me están pidiendo. La Claudia. Dalila, hola, dice. Trabajando, poneme en Solari, trabajando, poneme un tema de Dalila. Ya ponemos, ¿sí? Están trabajando. Ahí, bien, es importante tener trabajo, ¿no? Es lindo levantarse y saber que vos tenés que salir a trabajar para ganarte el pan de cada día, ¿no? Es lindo tener trabajo, ¿no? Como otros que son pensionados y se levantan tarde y, bueno, se levantan tarde, no se preocupan por nada, son pensionados. Encima de pensionados son pollo mot. 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
0: 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Para la gente de Maxi, Kyoko Ruta 16 del Zorro, también ya están trabajando ahí, ¿eh?
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0: ahí está la gente de Maxi, Kyoko Ruta 16 del Zorro. A los changos de la Gomería de mi amigo Taba también que ya están laburando. Yendo a Quebrachal, al lado de la capilla de la Virgen de Huachán, está la gente de la Gomería de mi amigo Taba.

0: Che, estoy viendo la foto de Adorni. ¿Cómo hace? ¿Cómo hizo ese cambio de? ¿Se puso pelo? Era pelado este, ¿no? ¿Eh? Era pelado este, ¿no? Ahora tiene pelo.
1: 7 a 3.
0: Hay muchos que se quieren poner pelo acá, ¿no? Están quedando pelados, mirá.

¿Qué dice mi amigo del taller El Chaqueño? ¿Están trabajando también? Aguante el taller El Chaqueño, Fabián, Pascual y todos los muchachos que ya están laburando ahí en este comienzo de semana. 45-40-58, número de teléfono, 45-40-58. O al 3-875-51-3906, ¿eh? 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Nos quedamos en el barrio San Antonio. Ahí está la gente de... ¿De quién? ¿Adivina de quién? ¿Eh? ¿Adivina de quién? 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

0: 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Dale, dale, dale. Bueno, muy bien, ahí está. Ahí estamos, acá estamos. Ya venimos con algo de noticias, de información. 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Aguante la gente de... aguante la gente. ¿De quién? 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Y en el barrio El Mistol, camino al río, frente de Esgendarmería, ahí en la dirección. 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
1: dice.
0: Güemes y San Martín, San Martín y Güemes en la dirección.
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1: Con Juan Verón, no te
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0: Levantalo, Nica, ¿cómo duerme, Nica? Levantalo.
1: ¡Levanta,
0: Levantalo, Nica, ¿cómo duerme, hermano? ¿Cómo duerme, Nica? Levantalo, los vagos. Claro, levantalo, los vagos.
1: ¡Levanta, vago!
0: ¡Epa, che!

¡Qué bárbaro ese César! ¿Quién es? ¿Qué dice el amigo Ezequiel de la banda? Poné la banda 21, soy Ezequiel de la banda. Dale, dale. Dale, tengo solicitado de Gastón, tengo solicitado de... ¿cómo se llama? Así dice la vaca. Tengo solicitado de... de Dalila también, Hola Juan, ¿no sabes de la vida de Cory? No da señal de vida, Cory. ¿Qué no fue a trabajar, Cory? ¿No fue a trabajar, Cory? ¿Qué pasó? ¿Qué pasó que no fue a trabajar ahí el amigo Cory? Culpa de... culpa de tu ahijado, Balvino. Tu ahijado tiene la culpa. Anda libre el ahijado. No perdona nada, dice, ¿no? Quiero ver feliz. Parece que lo han largado de una cárcel, anda, hermano. ¿Eh? ¿En serio? El ahijado tiene la culpa, ¿no? Lo lleva por mal camino al otro chango, ¿no?

빠체. Búscame Gastón, búscame Dalila que me están pidiendo. Ahí vamos a complacer a las audiencias.

0: Bueno, mira, yo hace un tiempo atrás, 7 días, una cosa así, le mandé un mensaje a la directora de deporte y no me contestó. Y el miércoles ella me llama y me comenta que, bueno, que Joaquín González no participaba en los Evita porque no tenía los fondos necesarios para llevar a las delegaciones. Ella me avisa a las 11 de la mañana, así que te imaginas yo a las 12, entre llamada, bla, bla, bla, me desalta, pregunto y me dice, sí, sí puede participar, que bla, me pasan el número de la gente que estaba organizando, que era las JITAS, yo la llamo a la chica, le mira, le explico, y ella me comentó que el municipio de Joaquín B. González no iba a participar de los Evita. Por lo tanto, hasta ahora el único que pasaba era la JITAS. Y yo le dije a la chica, no, porque yo sí, sí voy a participar, y nosotros nos vamos a mover en forma particular, así que, igual entonces hasta el viernes tenemos tiempo. No, me dice, profe, se juega este viernes, así que nosotros el jueves, mi hijo...
1: ¿Esto fue en esta semana?
0: Esta semana, claro. El jueves mi hijo habla con los padres para ver cómo nos podemos organizar, y los padres, de muy buena voluntad, no, profe, vamos en autos particulares, así que nos pusimos a hacer todo lo que es seguro, ficha médica, y autorizaciones, obvio, de las niñas para viajar y hacer la lista de buena fe, porque fuimos con 7 niñas justo, porque había chicas que habían viajado y, bueno, ya habían viajado, no se iban a poder volver. Encima había una niña que no tenía el documento en tiempo y forma. Y, bueno, todos son esos pequeños detalles. Y hemos llegado allá, hemos jugado.
1: ¿Cómo es trabajar contra el reloj, no? Con esto que es el papelería y demás.
0: Sí, no, pero aparte no solo eso, porque vos has visto que las chicas... están los periodos de exámenes y a veces les cuesta ir a los entrenamientos, de 5 días van 2, y bueno, y aparte todo es un contratiempo, no solo para mí, sino para la otra gente que participa también. Sé que el profe José Torres, que hace básquet en el municipio, no lo dejaron participar, creo que el de vóley tampoco, y después el profesor Jesús Albornoz también anduvo ahí hasta que pudo lograr conseguir en qué movilizarse, creo que fueron en autos particulares esta mañana también, y bueno, todo es un proceso que es tedioso, porque si ella, la directora de deporte, nos hubiese llamado con anticipación y nos dice, mire, chico, pasa esto, entonces nosotros ya sabemos con anticipación ante lo que tenemos cómo actuar en ese momento. Pero como no la tuvimos y todo fue a destiempo, todo fue así a las corridas, bueno, nos tenemos que adaptar a lo que pasó en el momento. No perdimos por penales australianos, 1-0. Pero bueno, son cosas que pasan al deporte, porque te imaginan todo lo que uno va, viene, hasta que te aceptan. Encima íbamos a empezar a las 9, 9 y cuarto, hemos empezado como a las 10 y media de la mañana, porque las JITAS recién llegaban los chicos. O sea, todo eso influye en el estado de ánimo que a veces uno lleva. O sea, no lo demuestra uno, pero lleva. Pero bueno, todo bien, entre todo hemos perdido, no se pierde nada, pero el hecho de que todo sea en contramano y a destiempo es lo que molesta.
1: O sea que el equipo ya quedó fuera de los juegos.
0: Sí, nosotros hemos perdido porque era un solo partido. Estaba Mollinedo, que después, bueno, Mollinedo, yo lo conozco, chicas que no tienen la competencia tal vez que puedo tener yo, que puede tener la JITAS, qué sé yo, ellos perdieron creo que 4-0, 5-0, así con la JITAS, porque fue un triangular, viste, perder el primer partido, chao, y va el otro.
1: Ahora, profe, ¿cómo toma usted esta situación, no, en donde pareciera ser que al deporte no se le da tanta importancia?
0: Mira, yo hace varios años que vengo viendo que no hay esa predisposición o las ganas de trabajar por la gente, por los niños, por los adolescentes. ¿Por qué te digo? Porque no tenemos una pista de atletismo, por ejemplo, para trabajar en el complejo. La cancha auxiliar está llena de arena, creo que he visto el otro día, porque fui a un evento de atletismo con los profes del 5098 que me invitaron. Está desprolijo. Y esa situación genera, según yo, malestar, no en mí, pero yo veo que los equipos no están conformes, mucha negativa para los entrenamientos, los chicos, no sé qué harán los chicos de rugby, porque hace mucho que no los veo, y parece que hay días que entrenan en un lado o en otro, o sea, no hay un trabajo de planificación por lo que veo, para que los deportes de nuestro pueblo o nuestra ciudad siga avanzando. Y ojo, que tenemos 3-4 equipos de fútbol que tienen, lo que yo he visto, muchos niños y adolescentes jugando, que inclusive creo que los de Barrubero ganaron el Sarabia y no le entregaron un trofeo, por ejemplo. O sea, a veces yo creo que el municipio o la gente que está en ese tipo de gestión no ve cómo los demás están trabajando para la juventud, como los que hacen ciclismo, los que hacen bola y básquet, los que a veces juegan al pádel, porque la actividad nuestra deportiva en González anda muy bien. Pero qué pasa, que si vos no tenés el apoyo en algunas cosas, y cuesta seguir avanzando y cuesta seguir mejorando, porque González tiene muchos adolescentes que yo conozco y he visto en otras actividades deportivas que andan muy bien. Pero qué pasa, que al no tener ese apoyo, esa palanca de que puedan seguir, no, los chicos, bueno, se frustran, los profes se enojan, porque produce un malestar en todo lo que es la actividad deportiva, que eso es malo, porque nosotros tenemos muy buenos jugadores en todas las disciplinas, no solo en lo que yo hago, sino en todas las otras demás disciplinas. Bueno, mira, yo hace un tiempo atrás, 7 días, una cosa así, le mandé un mensaje a la directora de deporte y no me contestó. Y el miércoles ella me llama y me comenta que, bueno, que Joaquín González no participaba en los Evita porque no tenía los fondos necesarios para llevar a las delegaciones. Ella me avisa a las 11 de la mañana, así que te imaginas, yo a las 12, entre llamada, bla, bla, bla, me desalta, pregunto y me dice, sí puede participar, que bla, me pasan el número de la gente que estaba organizando, que era las JITAS. Yo la llamo a la chica, le explico, y ella me comentó que el municipio de Joaquín B. González no iba a participar de los Evita. Por lo tanto, hasta ahora el único que pasaba era la JITA. Y yo le dije a la chica, no, porque yo sí voy a participar, y nosotros nos vamos a mover en forma particular, así que digo, bueno, entonces hasta el viernes tenemos tiempo. No, me dice, profe, se juega este viernes, así que nosotros el jueves,
1: mi hijo... ¿Fue en esta semana?
0: Esta semana, claro. El jueves mi hijo habla con los padres para ver cómo nos podemos organizar, y los padres, de muy buena voluntad, no, profe, vamos en autos particulares, así que nos pusimos a hacer todo lo que es seguro, ficha médica, autorizaciones, obvio, de las niñas para viajar, y hacer la lista de buena fe, porque fuimos con 7 niñas justo, porque había chicas que habían viajado, y bueno, ya habían viajado, no se iban a poder volver. Encima había una niña que no tenía el documento en tiempo y forma. Y bueno, todos son esos pequeños detalles. Y hemos llegado allá, hemos jugado.
1: ¿Cómo es trabajar contra el reloj, no? Con esto que es el papelería y demás.
0: Sí, no, pero aparte no solo eso, porque vos has visto que las chicas están en los periodos de exámenes y a veces les cuesta ir a los entrenamientos, de 5 días van 2, y bueno. Y aparte todo es un contratiempo, no solo para mí, sino para la otra gente que participa también. Sé que el profe José Torres, que hace básquet en el municipio, no lo dejaron participar. Creo que el de vóley tampoco. Y después el profesor Jesús Albornoz también anduvo ahí hasta que pudo lograr conseguir en qué movilizarse. Creo que fueron en autos particulares esta mañana también. Y bueno, todo es un proceso que es tedioso. Porque si ella, la directora de deporte, nos hubiese llamado con anticipación y nos dice, mire, chico, pasa esto, entonces nosotros ya sabemos con anticipación ante lo que tenemos, cómo actuar en ese momento. Pero como no la tuvimos y todo fue a destiempo, todo fue así a las corridas, bueno, nos tenemos que adaptar a lo que pasó en el momento. Nos perdimos por penales australianos, 1-0. Pero bueno, son cosas que pasan al deporte, porque te imaginan todo lo que uno va, viene, hasta que te aceptan. Encima íbamos a empezar a las 9, 9 y cuarto, hemos empezado como a las 10 y media de la mañana, porque las JITAS recién llegaban los chicos. O sea, todo eso influye en el estado de ánimo que a veces uno lleva. O sea, no lo demuestra uno, pero lleva. Pero bueno, todo bien, entre todo hemos perdido, no se pierde nada, pero el hecho de que todo sea en contramano y a destiempo es lo que molesta.
1: O sea que el equipo ya quedó fuera de los juegos.
0: Sí, nosotros hemos perdido porque era un solo partido, estaba Mollinedo, que después, bueno, Mollinedo, yo lo conozco, chicas que no tienen la competencia tal vez que puedo tener yo, o que puede tener la Gita, qué sé yo, ellos perdieron creo que 4-0, 5-0, así con la Gita, porque fue un triangular, ¿viste? Perder el primer partido, chao, y va el otro.
1: Ahora, profe, ¿cómo toma usted esta situación, ¿no? En donde pareciera ser que al deporte no se le da tanta importancia.
0: Mira, yo hace varios años que vengo viendo que no hay esa predisposición o las ganas de trabajar por la gente, por los niños, por los adolescentes. ¿Por qué te digo? Porque no tenemos una pista de atletismo, por ejemplo, para trabajar en el complejo. La cancha auxiliar está llena de arena, creo que he visto el otro día, porque fui a un evento de atletismo con los profes del 5098 que me invitaron, está desprolijo, y esa situación genera, según yo, malestar, no en mí, pero yo veo que los equipos no están conformes, mucha negativa para los entrenamientos. Los chicos, no sé qué harán los chicos de rugby, porque hace mucho que no los veo, y parece que hay días que entrenan en un lado o en otro. O sea, no hay un trabajo de planificación, por lo que veo, para que los deportes de nuestro pueblo o nuestra ciudad siga avanzando. Y ojo, que tenemos 3-4 equipos de fútbol que tienen, lo que yo he visto, muchos niños y adolescentes jugando, que inclusive creo que los de Barrubero ganaron el Sarabia y no le entregaron un trofeo, por ejemplo. O sea, a veces yo creo que el municipio o la gente que está en ese tipo de gestión no ve cómo los demás están trabajando para la juventud, como los que hacen ciclismo, los que hacen vóley, básquet, los que a veces juegan al pádel, porque la actividad nuestra deportiva en González anda muy bien. Pero qué pasa es que si vos no tenés el apoyo en algunas cosas, y cuesta seguir avanzando, y cuesta seguir mejorando, porque González tiene muchos adolescentes que yo conozco y he visto en otras actividades deportivas que andan muy bien. Pero qué pasa es que al no tener ese apoyo, esa palanca de que puedan seguir, no, los chicos, bueno, se frustran, los profes se enojan, porque produce un malestar en todo lo que es la actividad deportiva, que eso es malo, porque nosotros tenemos muy buenos jugadores en todas las disciplinas, no solo en lo que yo hago, sino en todas las otras demás disciplinas.

0: È difficile definire l'argentino, no?
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3: 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Soy tu nieto preferido.
2: ¿Cómo estás? 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

0: Santa Fe.
1: Buena música acá en la mañana de la popular. Decime la hora, locutor.
2: Son las 10 de la mañana, un minuto.
1: 10 de la mañana, un minuto, ¿eh? 10 de la mañana, un minuto, estamos acá en la radio.
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1: Bueno, escuchando un poquito la nota que habló, hay un profesor sobre que no le llevan el apunte, así criollamente vamos a hablar, ¿no? Al deporte, mira, al deporte no le llevan, no le dan poca. Toda la parte del municipio viene mal desde Orellana, mira. Desde cuando tuvo Orellana de intendente y ahora con Juanila, no, el deporte no existe para ella, no, nada.
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1: Nada de esa cosa.
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1: Así que piénselo lo que yo le digo, ¿no? Y después dígame si tengo razón o no. El deporte acá en la municipalidad, desde que tuvo Orellana como intendente y ahora Juanilo no nos lleva el apunte al deporte, nada.
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1: Bueno, acá estoy con mi amigo Mario. Mario Oscar Goroso se llama, mi amigo, lo vamos a saludar porque perdió el documento, Mario. ¿Cómo anda, Mario?
4: Bien, Juan.
1: ¿De verdad?
4: Ando bien, Juan. Tengo problemas, Juan Verón.
1: Escuche bien a la gente, ¿no? Escuche bien.
4: Sí, he perdido los documentos de la semana pasada, el miércoles de la semana pasada, he perdido los documentos. Yo salí, me he ido a la clínica del doctor Zoraire, a la clínica. Me han hecho una tomografía computada a la doctora Saravia. Me han entregado el papel de la tomografía. Voy a ver al doctor Villar. El doctor Villar me manda al hospital. Dice, desde la clínica de Zoraire me vengo al hospital. Y del hospital me han encontrado al doctor Rueda, del hospital me manda a la clínica del doctor Ludueña. He ido por la plaza. Y perdí los documentos, tengo problemas. Yo tengo miedo que me hagan embrollar el suelo. Porque si la persona que le va a encontrar los documentos, que le traigan acá a la radio de Juan Verón
1: o a cualquier radio.
4: ¿Ah?
1: O a cualquier radio que lo traiga. Si no lo traen para acá, que lo traigan a otra radio o a que informen a la policía también para que se puedan comunicar con usted, ¿no?
4: Sí, bueno, pero sí, yo tengo un número de el teléfono, es 38-77-61-79-20. Nombre de documento de Grosso Mario Carre, 38-77-61-79-20. Si pueden, si personas que lo hayan encontrado en los documentos, que lo traigan acá a la radio, o con el nombre de documento mío, se lo están echando a la radio, o a la policía, o al domicilio, calle Primero de Mayo, pasaje Sanidad. Si no, yo voy a estar un rato aquí con mi amigo Juan Verón. Puede estar hasta las 11 de esperar si alguien de las personas me entran los documentos, me traigan acá o que me hablen por teléfono. Le vuelvo a dar el número de teléfono, 38-77-61-79-20. 38-77-61-79-20, mi amigo Juan Verón.
1: 61-79-20. Bueno, anoten bien, ¿no? Aquellos que por ahí hayan encontrado el documento de mi amigo Mario Oscar Goroso, que bueno, tiene problemas de salud, no lo van a internar, no lo van a atender si no tiene el documento, y también el sueldo que hace falta para comprar los medicamentos también, ¿no?
4: Sí, así es, Juan Verón. Tengo documentos, con el nombre de la internet, porque no tengo los documentos. Entonces, Villagra me dice que no va a la internet, porque no tengo los documentos. Tengo problemas de salud, estando enfermo, y los documentos no los perdí, no encuentro los documentos. Y
1: bueno, 3877, anota bien, 617920, número de teléfono, 617920, el amigo Mario Oscar Goroso, mi amigo que lo tenemos acá. Ojalá alguien le haya encontrado el documento, o alguien si le ha llevado a otro lugar, que avisen acá y nosotros le damos, le pasamos la información a nuestro querido amigo Mario Goroso,

0: Así, ¿cuándo lo perdió el documento?
1: El miércoles, semana pasada, Juan.
0: El miércoles, la semana pasada.
1: El miércoles, semana pasada.
0: ¿Que fue a la clínica?
1: De la clínica del doctor Soray. Salí de la clínica del doctor Soray, me mandan al hospital. Al hospital a ver al doctor Rueda, no le encuentro al doctor Rueda, me fue por la plaza a la clínica del doctor Urbeña. Andaba con los papeles a la mano y los documentos.
0: Bueno, seguramente entre ese trayecto los perdía, ¿no?
1: Sí.
0: Así, bueno, ojalá alguien que esté escuchando en la radio o alguno que sepa, que pasen información o me mandan un mensajito a mi número o por ahí alguno de la policía si lo tienen al documento o alguien, porque alguien lo haya encontrado. Seguro que alguien encuentra el documento, así que sería bueno que pasen las informaciones, ¿no? Que le hace falta de urgencia el documento.
1: Sí, así, Juan. Yo me fui a la comisaría de la policía, me han dado una constancia. Me han dado una constancia el jueves, la semana pasada, pero me ha dicho la chica de la policía que la constancia me va a servir para un día nomás. Pero solo un día nomás me va a servir los documentos, la constancia de la policía. Y yo le ruego a la persona que se le haya encontrado los documentos que me traigan urgente. Si me conocen todo el pueblo, me conocen a mí. Yo cuando trabajo en Velázquez, y trabajo 29 años en Velázquez, y me conocen todo el pueblo, me conocen a mí.
0: Todo el pueblo lo conocen al popular Mario Goroso, ¿eh?
1: Sí.
0: Ha trabajado por todos lados, ¿eh? Bien. Bueno, acá vamos a estar un ratito con Mario. Ya saben, haya encontrado alguien que haya encontrado su documento con el nombre de Mario Oscar Goroso.
1: Hincha de YPF.
0: Hincha de YPF, ¿no?
1: Ayer ganó YPF 2-0.
0: 2-0 acá de local. Ahora tiene que jugar otro partido más YPF, ¿no?
1: YPF tiene que jugar un partido más en Quiebre Charco, en la Liga de Gabona.
0: Ahí está.
1: Gana y empata, ya pasa a las semifinales.
0: ¿Y quién es el otro equipo? ¿Quiénes son? Vi que perdió Barrio Obrero ayer con el de acá de Sarabia, ¿no? Perdió Barrio Obrero con Sarabia.
2: ¡Verdadero!
0: ¿Y ahí se enfrentan?
1: Sí.
0: Si pasa Obrero, pasa.
1: Y Pepe ya está a punto de pasar ya. Y Pepe pasa ya con el empate en Quiebre Charco con la Lila de Gabona, son otros partidos. Ayer ganó Y Pepe 2-0 y ahora tiene que jugar en Quiebre Charco el domingo que viene y con empate pasa a las semifinales.
0: Bien, ahí está mi informador.
1: Juan Verón, ¿cómo ha salido? ¿Cuánto perdió Barrio Obrero ayer?
0: Perdió 2-0, vi yo ahí de visitante, ¿no? Ahora tiene que jugar acá de local.
1: ¿Con Sarabia?
0: Con Sarabia.
1: Y con el empate aquí lo otro, queda fuera Obrero.
0: Sí.
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0: 10 de la mañana con 10 minutitos, estoy con el popular Mario Goroso acá. Perdió el documento, atención, si alguien lo haya encontrado, por favor, pasa información, Buen día, Juan, algo de Los Ángeles Azules me piden por acá, ya vamos a poner. Sí, ¿qué pasa que la radio de mi amigo José Moreno escucha otra radio, no, mano? Dice que no se la puede sintonizar mi radio. No. Qué bárbaro, ¿eh?
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0: Bueno, acá estamos con el popular Mario Goroso. ¿Qué dice de la tía?
2: Yo seguí.
0: Del Tolo Pons. ¿Cómo andan?
1: ¿Bien? Anda bien. Ahí está la casa.
0: Ahí está la casa, la sí. Tía. Bueno.
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1: Pues Nico Pon anda bien, está en la casa.
0: Nico Pon también anda bien.
1: Sí.
0: Capaz que se va a casar pronto también, ¿no?
1: Sí.

¿Cómo deben estar los muchachos? ¿Cómo deben estar el zurdo Ledesma? ¿Cómo debe estar el Ruperto, hermano? Larga fue la previa del partido de la selección argentina. Larga fue la previa.

0: No me hagas meter la pata vos. No, no me hagas meter la pata vos. No.
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0: Bueno, ya saben, ¿no? Si alguien encontró el documento del amigo Mario Oscar Goroso, comunicate al 617920, el número de teléfono de él, 617920, solo para llamada nomás, ¿no? Son los teléfonos que no tiene WhatsApp, ¿no? El que usa Mario Goroso, ¿eh? Este, si encontraste el... Ajá, de esos chicos, dice. ¿Eh? De estos celulares que no tienen para WhatsApp, así que lo podés, este teléfono tiene curuncho, por ejemplo, ¿eh? Mi amigo curuncho dice que son de los peligrosos estos teléfonos, dice. ¿Por qué no? Acá no hay puterío, dice. Acá estos teléfonos son para llamada, no para ir a lo seguro, me decía curuncho.
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0: No, dice, este teléfono, este celular tengo yo, son para ir a lo seguro, nomás, dice. No, nada de... De Facebook, nada de WhatsApp, me decía Curuncho. Ya le va a agarrar la rosa, le va a correr.
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0: Ya le va a agarrar la rosa, le va a correr de la casa, el pícaro.
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0: Juancho.
1: Por todo lo que diste.
0: Yo tengo un problemita, Juancho. Un problema tengo, che. Di perdí a Gonzalo el sábado, chamo. Mira, di perdí, no sé dónde se metió. Di perdí a Gonzalo. Por favor, si vos podés hacer en la radio. Se ha vuelto a la casa, no sé, no saben, dice que lo han perdido, dice. Lo han llevado los marcianos, no sé quién los lleva.
2: ¿Qué pasa con Gareca, con los changos de Gareca? Gonzalo se perdió y Cori no fue a trabajar. ¿Qué pasa con la changada de Gareca, hermano? ¡Vamos!

0: Poncho, ¿sabes cómo lo puedo a Cory? Me entero King Kong. Te enamoro de la rubia.
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0: Anda a ver a Cory, hijo de aprovechado, pues renegar. ¡Ay, quiero pelear! Tiraba codazo. Vas, mira, me eché enoja, hermano. No. Tienes que volver yo al deporte, Juancho. Voy a quitar el puesto a Cory. Este voy a hacer para quitar el puesto nomás. Voy a volver al deporte ya. El otro sábado arranco, Juancho, a jugar. No sé si me vuelve a jugar Cory la pelota, ¿no? El puesto de él ya le quito yo nomás.

0: decirle, escucharon que vaya el agua a la ropa.
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2: Bueno, ¿qué música vamos a poner mientras acá vamos a estar un ratito con... ¿Qué dice por acá? Decile a Core que se quede a cuidar a la rubia y chuu.

0: Esto es Radio Popular, señores. Hasta la una de la tarde nos quedamos acá en la radio haciéndote buena compañía voz a voz a todos los que escuchan, ¿eh?
1: El guacho en la cancha le pedían perfume, toda cobra igual a ese vago, ¿no? Ahí nomás pero en la cartilla le anota un perfume de 23 mil pesos, lo hago. ¡Guárdalo! Desgraciado Kinko, ¿no?

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0: Juancito, pásame unos temitas de Fabi Chamarro. Saludos para Emilia, Tomás, Máximo y Sofía Beleza.
1: Ya vengo buscando la música del Fabi Chamarro. Decime la hora.
2: Son las 11 de la mañana, 32 minutos.
1: Gracias.
3: Dice muchacho.
1: Hoy día es lunes, hermano. Hecho peso. Hoy dijimos que íbamos a poner mucha música y pocas palabras, ¿eh?

11:35. ¿Cómo va a estar el tiempo en esta semana? Bueno, la mínima hoy fue de 7, la máxima de 20. Así va a estar todos los días, ¿no? Pero bueno, para mañana la mínima va a ser de 12, la máxima de 20. Para el día miércoles, la mínima de 10, la máxima de 18. Para el día jueves, la mínima es de 7, la máxima de 16. O sea que el día jueves empieza a hacer frío más que ahora. Y el día viernes va a estar más frío todavía. La mínima va a ser de 4, la máxima de 14 para el día viernes, justo ese día, viernes donde va a jugar la selección argentina. Y para el día sábado la mínima de 3, la máxima de 16. Para el día domingo la mínima va a ser de 5, la máxima de 17. Así que ya sabes. A partir del día jueves empieza a bajar la temperatura. Viernes y sábado donde va a ser más frío todavía, ¿no? 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Pon el seca ropa, ponete a lavar la ropa.

Ponete a lavar esos calzoncillos sucios que te echan, oh, deja de estar de vago ahí, ¿no? Ya dijo Milei, anda por el barrio en alto, eso que duermen esta tarde, lo va a quitar la pensión, chango, ¿eh?

0: Ponete a lavar esos calzoncillos que tenés ahí hace una semana, hermano,
1: Juan Verón, de mí hablando.
0: No, no, no, mi hermano, no, no, no, no, no.
2: Hermano Juan,
0: ¿Qué
2: acá
0: pare?
2: estamos como día lunes, chupete, igual que usted, compañero. Estamos liquidados.
0: No, no, no, pero hoy me levanté con un dolor de cabeza, pero no es de, No, pasa que comí de mal día sábado, mira, al mediodía, después hicimos la previa, no, no, no. 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

Ahí me mandó un mensaje mi amigo Pascual, ya le contesto el mensaje recién, nos damos cuenta del mensaje de mi amigo Pascual. 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Parece, mirá, parece que te agarró el viento del sur a un coyuyo. Liquida.

Más alto, vaquero, y le cae la bombachita. Han quedado afuera, Juan Verón, vaquero. Ese tiene que irse a la mierda de acá, ese ya en alto. No tiene que irse a la mierda, porque ya le metió todo. Sí, Juan Verón. Y despensando. Acá debe de seguir la.

0: ¿Qué le pasó al barrio, al equipo en alto, Cecita? ¿Qué le pasó?
1: Vaquero, mira, cae la bombachita. Se han quedado fuera, Juan Verón, vaquero. Ese tiene que irse a la mierda de acá, ese ya en alto. Ya tiene que irse a la mierda. Porque ya le metió todo.
0: ¡Qué
1: Juan Verón.
0: chango que...

0: ¿Qué le pasó al equipo del Alto, Cecita? ¿Qué le pasó al equipo de Vaquero, hermano?
1: Dale la bomba chida, Juan Merón. ¿En qué lado fue?

0: Yo pensaba que Obrero había perdido 2-0 allá con Río Dorado en Saravia. No, perdió 3-0. Río Dorado de la Liga Anteña. Le ganó primer partido 3-0 a favor. Mirá vos, Río Dorado le ganó 3-0 a Barrio Obrero. ¿Qué pasa, mi ñaño José?
1: ¿Hay alguno que quiere volver con su
0: ¿Eh?
1: amante?
0: ¿Cómo salió el mejor equipo de Ante, hermano? De González, de Anta.
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0: ¿Cómo salió el mejor equipo, el más grande de Anta? ¿Cómo salió mi equipo Barrio Obrero? Decía José. 3-0. Y mi equipo ganó 2-0, chango. No, mi hermano es hincha de Barrio Obrero y yo soy hincha de YPF. Así son.
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0: Yo le dije, ¿sabí quién vuelve? Vuelve el más grande, el gigante de Anta, chango. Aguante el petrolero, papá.

Muchas gracias, mi curandera, no, muchas gracias. Sí, por favor, lo estoy necesitando más que nunca ahora. Gracias, sí. Necesito que me cure. Cúreme, por favor. ¿Qué dice el amigo el Franco Zanoni? El cirujano de la soldadura, dice. ¿Qué dice el amigo Franco? Los santiagueños son desgraciados. Che, Sevi,

Arriba, arriba, arriba, arriba, arriba. Ahí lo están escuchando, a la, le gusta escuchar a Rulli Córdoba, ¿no? Dice el pronóstico, quieren saber los changos para lavar la ropa, dice. ¿Eh? El amigo José Moreno, él dice que le gusta escuchar los pronósticos, dice. Este programa es cero puterio, hermano. Acá no se habla de putería, en serio. ¿O no, mi querida amiga? Mi querida amiga la Rita, le mando un fuerte abrazo para mi querida amiga la Rita. Así se llama, ¿no? Rita.

Buscame Fabi Chamarro, dale, buscame Fabi Chamarro, estamos como... No le echemos la culpa a la selección argentina, no le echemos la culpa a la selección, nada que ver. ¿Qué dice el amigo Danilo? La Romina que están escuchando la radio. 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
0: 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Hay lechones, hay achuras. ¿Qué te dicen, Adorni? Exigen que vayan los 249 familiares y amigos y ha llegado a Adorni, que él metió al Estado. Chau, qué quilombo son los políticos. Ellos nomás roban, ¿no? Ahí escuché a un profesor que estaba diciendo que no lo ayudan a los chicos para viajar, viste, que fueron ahí a un campeonato de Vita ahí en las Lajitas. Mira, yo de lo que sé, de lo que tuvo Orellana como intendente y ahora Juanilo como intendente, nunca se han preocupado en el deporte, así que ¿qué puede esperar de los intendentes?
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0: O no, ¿te acordás? Ni el complejo estaba en los tiempos de Orellana, un desastre todo era, ¿no? Ahora también, hermano. Y todo lo que es la barriada de González, todo el departamento de Anta, todo abandonado, hermano. Ellos nomás también, ¿no? Ellos nomás están bien, pero bueno, así es la política.

Bueno, voy a poner algo de Fabi Chamarro, voy a poner otra música más acá. En este día va a ser de mucha música y de pocas palabras. Día lunes de miércoles. Pesado este día lunes, hermano. La previa para el partido, próximo partido de la selección argentina, ¿qué me decís vos? A las 7 de la tarde juega la selección. ¡Chao!

No, no, no, no. Y estos son como la hincha de Boca, abandona, hermano. ¿Eh? ¿Qué dice? ¿Cómo está ese cuerpa? ¿Cómo está ese cuerpo, Roddy? El cuñado se fue temprano, hermano.

0: Claro, tiene razón, Ruperto, tiene razón, Ruperto, ¿eh? Yo también voy a hacer el viernes, voy a hacer lo mismo, chango, el viernes voy a hacer lo mismo.
1: Ese horario está lindo para juntarse, para tomar un té o mate cebado. Para tomar mate
0: Claro,
1: cebado sería lindo, así de tarde, ¿no?
0: hay que preparar unos mates ahora, ¿no?
1: Antes de
0: Nada de alcohol.
1: empezar. Y sé que a veces nada sale como uno quiere. No pasa
2: Cobito,
1: nada.
2: nuevamente el entrevistado porque hiciste los dos goles con los que le diste el triunfo a Deportivo YPF en el partido de ida ante la Esperanza y el Quebrachán.
3: Sí, bueno, buenas noches, ¿no? Rubén, ¿no? Sí, gracias a Dios se nos dio el triunfo, ¿no? Un poco molesto de mi parte, que creía que teníamos para hacer un poco más de gol, ¿no? Pero 2-0 ya es una gran diferencia para que llevamos para Quebrachán, ¿no?
2: Claro, porque esto marca un precedente importante y lo deja un poco más tranquilo durante la semana, teniendo en cuenta que viene el partido
3: Gracias,
2: de
3: profe.
2: vuelta con el mismo rival.
3: Sí, por eso, bueno, ahora lo importante es descansar y presentarse a entrenar, ¿no? El día que lo llame el profe, ¿no? Será mañana o el martes, ya pensando en la vuelta para Quebrachán, ¿no?
2: Te vimos en el comienzo del partido que ya habías tenido varias llegadas hacia el arco del rival. Se concretó el primer gol en el primer tiempo y ese segundo gol que vino en el segundo tiempo ya muy relajado porque entraste prácticamente con la pelota caminando al arco.
3: Sí, bueno, eso también es lo importante
2: Pero no es común en vos porque siempre definís con demasiada fuerza a veces.
3: Sí, no, bueno, en el caso este, el segundo ese que vos me decís, mi intención era picarle y justo ahí no lo pude agarrar de bien, así que me quedo ahí en frente para empujarla nomás, pero mi intención era picarle, como me salió a chica el arquero, mi intención era mandarle por arriba y picarle.
2: Tu primer gol de forma tranquila, entonces.
3: Sí. Bueno, es el primero, así un desborde de mi compañero, ¿no? Es el que el profe trata de inculcar a nosotros dentro de la cancha, ¿no? Trata de tener constante la pelota y que desborde los volantes y tira el centro, como dice, el paso al medio, ¿eh? Y trata de nosotros como delanteros, llega, ¿no? Y justo ahí alcancé a anticipar al defensor en el primer palo y le alcancé a mandar el segundo palo con la punta, ¿no? Y gracias a Dios entró.
2: Ahora, los partidos que vienen encuentran un YPF bien consolidado de cara al futuro.
3: Sí, pero esto es lo importante, que cada partido nos estamos haciendo más fuerte como grupal, digamos,
2: Claro.
3: porque es un grupo de jóvenes, digamos, y sirve a futuro para YPF, ¿no?
2: Claro. Bueno, felicitaciones, Ezequiel.
3: No, muchas gracias, Rubén.
0: Qué jugador que tenemos, papá. Qué goleador, qué goleador. Bien ahí, Cubito.
4: Está
0: Te
4: mezcla.
0: mando un fuerte abrazo. El próximo partido, che, nos juntemos los hinchas del Petrolero, ahí los tengo. Le pongamos para el combustible al rojo y vamos, vamos a Quebrachal, vamos a hacer el aguante. Ya no nos juntemos en las canchas, esos tercer tiempo viene mal, hermano. Perdido salimos en culpa de esos tercer tiempo, no. Bueno. Le mando un fuerte abrazo a todos los jugadores hincha del Petrolero. Como dice Cubito, tranquilo. Tranquilo porque ellos son los que han quedado. Avari. Y hay muchos chicos en el equipo, así que hay que darle mucha confianza, tranquilidad a los más jóvenes. Que el fútbol es lindo. Y a jugar por el amor a la camiseta del Petrolero, que es importante. Ya volvemos, gente, ya volvemos. Quédate ahí en la sintonía, ¿eh?
5: Mande la música.
0: Mande la música, maestro.
5: Bueno, maestro, mande la música.

0: no quiere hablar, locutor.
1: ¿Con qué derecho te crees tener el
0: No quiere hablar el locutor hoy, no, no quiere hablar. Bueno, mucha música, importante ponerle mucha música para la audiencia, aquella audiencia que están a full laburando.
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0: Los que están escuchando la radio, los que están disfrutando de este comienzo de semana.
1: Sin hablar.
0: Gracias, gracias, gracias, gracias.
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0: 12 del mediodía con 50 minutos ya. Bueno, mañana vamos a hablar mucho, ¿no, locutor?
1: ¿Sabe?
0: Mañana vos pones poca música y yo voy a hablar mucho.
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0: De one.
1: Feliz.
0: De una, locutor.

0: Hoy vamos a tener que hacer hincha para los paraguayos, ¿no?
1: Sí, José, prometemos trabajar, te juramos madrugar.
0: Hoy vamos a tener que hacer hinchada para los paraguayos, hermano. Sí, ¿acá hay paraguayo o no? Sí, acá hay paraguayo. De Paraguay.

0: planear.
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1: No me hablé de plata, no me hablé de plata. Y acá estamos en la popular de a poquito. No estamos ya prácticamente estamos en el final ya, ¿no? No pusimos nada de música hoy día, ¿no? No, pusimos mucha música hoy sí. Bueno, mañana ya vamos a estar bien, ya me van a curar hoy. Tengo, mirá, algo me está pasando, dirá un amigo, ¿no?
6: Mira cómo va gozando.
1: Cualquier rato me voy a Salta Capital, ¿no? A los médicos en Salta Capital, ¿eh? Bueno, gracias, nos vemos mañana, si Dios y la Virgen quiere, acá en La Popular a las 7 de la mañana. Estamos con las noticias, a las 8 arrancamos nosotros. Y a las 9 ponemos música, a las 10, a las 11 también. Bueno, saludos para todos, ¿eh? Quédate en la sintonía que vas a disfrutar buena música.
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1: Acá en la Radio Popular, ¿eh? Bendiciones para todos.

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Señoras y señores, lo vamos a presentar en su mejor momento. Llega, llega, llega, Franco.

¡Buenísimo! ¡Espectacular! Muchas gracias por esos aplausos, la gente que está bailando. ¡Qué bien que nos estamos sintiendo, la verdad! Como en casa y mejor. Así que sentimos ese calor de parte de ustedes. Ese cariño que está llegando también de parte de todos y cada uno de ustedes. ¡Qué hermoso coro que tenemos acá! Y eso lo estamos grabando, ¿eh? Así que sigan con ese coro que está espectacular. Muchísimas gracias a la gente de JBA, el sonido, a la gente de Suncho, también por allá, para el amigo Kevin, onda Kevin, Kevin Castaño, el saludo, también para Silvio, que me han pedido que lo salude, para toda la gente ahí que, sí, ¿me están tomando algo o no están tomando nada? ¿No pasa nada? ¿Sí están tomando algo? Pidan algo porque lo que se viene ahora es para tomarse alguito, para tomarse alguito, porque ¿cuántos y cuántas han sufrido un amor que los ha dejado?

0: ¡Estamos!
1: Lindo que
0: Mago, escucha una cosa. Vamos a hacer un video porque quiero que explote todo, que revole, vuele la bebida, vuele todo para arriba. Nos dijeron, escucha.
1: Sí.
0: Silencio, silencio, silencio, silencio, silencio. Mago, vinimos a Monte Quemado. Vinimos a Monte Quemado al debut de la banda y no vino nadie. ¿Cómo que no vino nadie, che? ¡Che!

0: pizza para Bregu.
1: Vamos, Lisandro, querido. Vamos a jugar un poquito.
0: Dale.
1: Yo me voy para este lado. Porque me dijo el negrito Mancilla, sí, hermano querido, de acá del Club Triángulo, que la gente más fiestera está de este lado.
0: Y yo me voy para acá, para este lado. Me voy, ustedes son míos, ¿eh?
1: Escuchá.
0: Así que
1: arranco yo. De este lado.
0: Sí.

0: estás soltero.
1: ¡No! Él es.
0: Vamos, Silvio.
1: Escucha, tranqui, tranqui, tranqui la banda. Tranqui la banda, tranqui la banda. Él es Juancito Guillermo Bravo de la Ciudad de la Banda. Acordeonista de la Ciudad de la Banda. Tiene tan solo 18 años.
0: Soltero.
1: Un futuro enorme. ¡Guigi! Escucha, escucha. Escucha cómo suena este.

0: Escuchá. A las zapaditas ponele, escuchá, va, tranquila la banda, tranquila la banda.
1: ¿Qué le pone?
0: Tranquila.
1: ¿Qué le pone? ¿Qué le pone?
0: A las zapaditas ponele un punto final. A ver. A ver ese punto final cómo suena, escuchá.

0: ¡Nos vamos! ¿Nos quedamos? Sí, y mañana estamos en Tintina. ¿Complejo?
1: Complejo MB. MB.
0: Los invitamos, ¿vale? Que nos van a seguir, ¿no? Mañana queremos que estén con nosotros.
1: Escuchá, hermano.
0: Claro, sí.
1: Nos estamos yendo.
0: ¿Nos vamos?
1: Pero vamos a bajar un poco las luces, señor iluminador. Y quiero que todo Tintina me prenda los flashes de los celulares porque vamos a filmar este momento. Bájame la luz y celulares arriba. Celulares arriba, celulares arriba, celulares arriba, arriba, arriba, arriba, arriba, arriba. Que se prenda.
0: Que van a recorrer el país.
1: Que se prenda los celulares hasta el fondo. Hasta el fondo de los celulares, celulares, celulares, celulares, celulares, celulares, celulares, celulares, celulares, celulares, celulares arriba. Celulares arriba y esto dice así. Lo vamos a filmar. Celulares arriba, arriba, arriba, arriba.
0: Dale.
1: Me faltan más celulares, por allá me faltan más celulares. Márcame ese do que dice así, escucha, escucha, escucha, escucha, escucha.

0: Y las palmas arriba, las palmas arriba, las palmas arriba, las palmas arriba, las palmas arriba, las palmas arriba, le decimos, cuidado,
1: que te supero.

0: 12. ¿Qué dice el público? ¿Qué dice la gente de la organización por ahí? Negrito. Por ahí. Vamos a ver, el público pide una más. Metele, maestro, metele, dale.
1: ¡Una más! ¡Hay una más! Dejando un pedacito de ese corazón acá. Gracias a ustedes por ese cariño, por ese respeto, por los aplausos, por los gritos, por cantar. Gracias por ser parte del show de La Máquina. Gracias por acompañar a Franco Escobedo. Sigue para ustedes, para ustedes, para ustedes.
2: Muchas gracias. Antes de irnos, les confirmamos para la fiesta de los de Huachana, firme con el Negrito Mancilla, hermano Franco Escobedo. Nos vemos en Huachana, gente. ¡Vamos, che! Y quiero todo el mundo haciendo palmas, haciendo palmas. Presentamos lo nuevo, las palmas arriba, lo nuevo, lo nuevo. Se llama Forfun Somocaí.

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0: Estamos con el doctor Néstor Jorber Martínez y representantes defensores de la familia González por este caso que ha conmovido, ¿no?, a la comunidad de Joaquín B. González, que tiene que ver con el fallecimiento de Jazmín, ¿no? Se ha conocido en las últimas horas que hubo una ampliación de la imputación, ¿puede ser?
1: Sí, estamos acá junto a la doctora Sabrina Pozo, Hugo Marcelo York y la doctora Gabriela Cardoso, asistiendo a la madre de la menor que lamentablemente perdió su vida en este accidente en el que se sostiene circulaba junto a otro menor por una calle y habilitado por el semáforo en verde, estaban transitando ya transponiendo la calzada cuando imprevistamente son colisionadas por la parte derecha por una camioneta que luego se da la fuga.
0: ¿Cuál fue la defensa en un principio de la otra parte?
1: La otra parte sostiene de que él era el que transitaba con el semáforo habilitándolo al paso, el menor desmiente esa situación que conducía la moto, y la actitud puesta de manifiesto por el conductor de la camioneta constituye un elemento de prueba que se habrá de valorar en su contra. Se da la fuga con lo que roza el abandono de persona, ya que si él se hubiera quedado y hubiera auxiliado adecuadamente, probablemente estaríamos hablando de otra situación. La actitud de quien se da la fuga es la actitud del responsable del siniestro, del accidente o del hecho. En este caso, se venía a una gran velocidad, de acuerdo al testimonio y de acuerdo a lo que se va reconstruyendo en la planimetría practicada por personal de criminalística de la policía de la provincia. Nosotros descreemos de las manifestaciones del conductor de la camioneta en cuanto a que sostiene que pasó por una situación traumática, un shock, una crisis de pánico. Se trata de un abogado muy fogueado, experto, que litiga habitualmente en esta zona, muy formado, de 44 años de edad, en la flor de su vida, que debía haber auxiliado a sus víctimas y debía haber asumido responsabilidad. Nosotros consideramos también, y lo decimos sin faltar respeto a nadie, que la caída de la chapa patente de la camioneta que esta persona conducía fue lo que generó se presente con posterioridad ante la justicia

0: como está y calificada la causa como está por la Fiscalía, nosotros consideramos que la tendencia, y de acuerdo a la tendencia jurisprudencial y de los tribunales de la provincia de Salta, muy probablemente impongan una pena de ejecución efectiva.
1: Bien, ¿esto cómo continúa ahora, doctor?
0: Con la investigación, con la regular incorporación de elementos indiciarios o probatorios a la investigación penal preparatoria, sin duda alguna con una elevación a juicio de este proceso y con un plenario o un juicio oral y público donde las partes van a debatir acerca de la regularidad y de la valor y de la entidad de las pruebas que finalmente se incorporen al proceso.
1: Bien, pero con esto que ha ocurrido hoy se podría decir que se está acercando lo que la familia busca, que es justicia, ¿no?
0: Estoy seguro que la justicia va a actuar correctamente con todos los elementos que a esta altura ya se han recogido e incorporado a la investigación penal preparatoria. Creemos que ya la causa está en condiciones de ser elevada a juicio, al margen de que falta una prueba importante, que es la pericia accidentológica, que determinará esto de las prioridades de paso, las velocidades aproximadas, la mecánica, y tratará de reconstruir la mecánica del accidente.
1: Bien, muchas gracias.
0: Muchas gracias a usted.
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0: informar que hace horas nada más han concretado este logro tan importante para el club San Antonio, Deportivo San Antonio, que es adquirir su propio terreno.
1: ¿Qué tal? Buenos días, Rubén, a vos y a toda tu audiencia. La verdad que sí, hemos logrado tener nuestro propio predio, ¿no?
0: Bueno, es un logro muy importante porque es el segundo club de Joaquín González que logra tener un terreno propio. Y eso lo han logrado con tan solo 6 o 7 años de existencia del club.
1: Sí, la verdad que sí. Somos un club nuevo que, bueno, trabajamos desde que hemos arrancado, ¿no? Hemos tenido el objetivo de tener nuestro propio espacio, ¿no?
0: Ahora, la pregunta es, ¿el trabajo debe haber sido intenso para poder lograr esto?
1: Sí, sí, la verdad que venimos trabajando ya desde hace bastante y bueno, con toda la comisión, haciendo bingo, haciendo locro, empanada, últimamente hemos organizado el torneo de los barrios y bueno, y así, trabajando todos los fines de semana, hemos logrado no tener nuestro propio lugar.
0: Esto es entender que no solamente se trabaja para un torneo de la liga, es un trabajo de todo el año.
1: Sí, sí, la verdad que sí, es un trabajo que venimos haciendo desde bastante. Como todos saben, también estamos participando en el torneo de liga, que también lleva su gasto, ¿no? Pero bueno, nosotros como comisión, como institución, trabajamos también para que el club crezca cada vez más, ¿no?
0: Ahora, esto lo digo yo y corro por mi cuenta. Lo que se pedía desde hace años, incluso a la liga, que concrete su propio terreno, lo han logrado ustedes como un club. Es digno de valorar esto.
1: Sí, sí, la verdad que sí. La verdad que hace bastante falta tener la cancha, como se dice, tener nuestro espacio para poder, para que los chicos

0: puedan venir y entrenar y bueno, tener su propio espacio para lo que es el fútbol, ¿no?
1: Y ahora, más allá de lo que tenían pensado, lo hicieron en forma silenciosa, trabajando, y recién lo anunciaron una vez que se concretó la compra.
0: Sí, sí.
1: Para sorpresa de todos, ¿no?
0: Sí, sí, como te decía, ya hace bastante que venimos trabajando en esto y pensando tener nuestro lugar, y veníamos viendo distintas opciones, y bueno, hasta que hemos logrado encontrar el lugar. Y poder concretar, ¿no? Comprarlo, ¿no?
1: Claro, y el lugar queda muy cerquita del barrio San Antonio, lo que es el barrio Gauchito Gil, el Nueva Esperanza, o sea que va a agrupar a vecinos de toda esta zona.
0: Sí, sí, está muy cerquita acá, pegado nomás al barrio San Antonio, así que es un lugar muy lindo, ¿no?
1: ¿Qué dimensiones tiene?
0: Y tiene una hectárea acá, es una hectárea.
1: Bueno, y por lo pronto van a comenzar con los trabajos de limpieza.
0: Sí, sí, como veníamos hablando con la comisión, ahora hay que seguir trabajando para poder acomodarlo y la verdad que hay que hacer muchas cosas todavía, ¿no?
1: Claro.
0: Esto, como le digo yo, esto recién empieza, ¿no?
1: Claro, y me imagino todos los sueños que deben tener para realizar aquí, ¿no?
0: Sí, sí, la verdad que tenemos muchos proyectos para hacer aquí en este predio. Como les decía, primeramente limpiar y cerrarlo, ¿no?
1: Andrés, felicitaciones y que sigan los éxitos, por supuesto, y ojalá que la comunidad acompañe también este proyecto para que siga creciendo.
0: Sí, la verdad que sí, invitamos a todos los que nos quieran colaborar, ¿no es cierto? A los vecinos, a empresas que se quieran sumar a este proyecto. Serán bienvenidos a los políticos que se quieran acercar, colaborar con lo que sea, serán todos bienvenidos.

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0: director técnico de Deportivo La Esperanza, sí, del Quebrachal, bueno, hoy disputando el primer partido de cuarto de final.
1: Sí, así es.
0: Bueno, coménteme cómo trabajaron para este torneo, porque vienen con una campaña importante también.
1: Sí, sí, venimos trabajando con mayoría de changos chicos, changos nuevitos. Estamos haciendo un esfuerzo grande porque ahora también la situación económica es por ahí medio difícil, pero bueno, estamos remando y justo hoy nos tocó con IPEF, que es un gran equipo, un campeón que ya viene trabajando hace tiempo ya con muchos chicos ya que se conocen y todo eso, así que nosotros estamos bien, creemos que podemos dar vuelta ya.
0: Deportivamente también, porque siempre se destacaron por eso, ¿no? Por tener jugadores de mucha velocidad, corredores, se nota desde hace varios años que están participando en la liga y eso lo destacan también sus rivales.
1: Sí, sí, no, sí. Bueno, cada uno se va ganando su lugar, a veces la liga no es fácil. Aquí en Nantes es muy difícil y bueno, nosotros estamos siempre en la pelea y eso es lo bueno de este club, ¿no?
0: A pesar
1: de
0: que es un club joven.
1: Claro, es un club que empezó hace poco, dos años desde que estamos, claro, en liga y bueno, siempre estamos ahí peleando con reserva, primera estamos peleando ahí en las fases finales, digamos.
0: Claro, que clasificaron en las dos categorías, ¿no? Está, sí, participando el sub-20 también, que empató en Taco Pozo.
1: Empatamos 2-2 en Taco, bueno, ahora tenemos la revancha en Quebrachal, la vuelta, así que...
0: También con YPF en primera división.
1: Los dos, sí, gracias a Dios.
0: Ahora, me comentaba también en cuanto a lo dirigencial, que es mucho el esfuerzo que hace, ¿no?
1: Sí, no,
0: para mantenerse.
1: Aquí es todo pulmones, es un equipo, o sea, familia, más de un barrio que venimos de ahí, que es La Esperanza, que hemos empezado muy abajo nosotros en campeonato de barrio, y bueno, ha llegado el momento, como he dicho, bueno, demos un salto más, vamos a la liga,
0: claro,
1: a competir, a conocer a otros chicos, y bueno, ahora estamos ahí y seguimos en la pelea, ¿no?
0: Bueno, porque felicitaciones, no, entonces, a la dirigencia que siempre está trabajando, y a los jugadores, que son también los que salen y ponen toda su fuerza en la cancha.
1: Sí, así es que nosotros más agradecidos con los muchachos, porque siempre están, van a los entrenamientos, a veces tienen que estudiar, son chavos chicos algunos.
0: Claro.
1: Y bueno, ahí estamos sacrificándose, el profe, todo lo que trabajamos ahí, así, siempre estamos.
0: Bueno, muchas gracias, el saludo entonces para toda la gente del barrio La Esperanza y para todo el Quebrachal, que los apoya también.
1: Sí, sí, sí, y ojalá el domingo podamos dar vuelta o qué sé yo, pero bueno, ahí vamos a estar peleando siempre.

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